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7: Son las 8:00 en la campeona estéreo.

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1: En comunidad, bienvenidos.
2: Un saludo muy especial para todas las personas que se conectan en comunidad con ISAGEN. Qué gusto poder estar acompañándolos a esta hora de la mañana y compartirles información de mucho interés para ustedes y sus comunidades. Sebastián, muy buenos días.
3: Fernanda, muy buenos días para ti y para todas las comunidades del área de influencia de la Central Miel 1 y los trasvases Manso y Guarino. Aprovecho para saludar especialmente a los habitantes de los corregimientos Los Pomos y Berlín del municipio de Samaná, quienes en días pasados nos reportaron su sintonía en comunidad.
2: Claro que sí, un saludo muy especial para ellos y demás personas que nos escuchan en todo el territorio. Sebastián y oyentes, después de este caluroso saludo, les cuento que hoy en comunidad estaremos conociendo detalles del más reciente encuentro entre líderes comunitarios de las veredas del área de influencia del embalse Amaní y profesionales de ISAGEN para hablar sobre el servicio de transporte fluvial que se presta en este lugar.
3: Y en el programa de hoy también hablaremos sobre derechos humanos y cómo desde ISAGEN se viene trabajando para promoverlos y para fortalecer su respeto en los territorios y las comunidades.
2: Así que los invitamos a avisar a sus familiares y vecinos para que sintonicen esta emisora, porque ya regresamos con esta y mucha más información que tenemos para ustedes en

0: Información y Participación Comunitaria, PIPC, de ISAGEN, y tuvieron como principal objetivo escuchar a las comunidades que día a día son usuarios del transporte fluvial que presta ISAGEN sobre el embalse Amaní.
1: Pero para que conozcamos mucho más sobre estos encuentros, le damos la bienvenida a Linsu Fonseca, profesional del equipo ambiental de ISAGEN.
2: Hemos realizado precisamente nuestra ronda del programa de información y participación comunitaria del transporte fluvial. Estuvimos visitando la comunidad de Planes Mirador, compartiendo con sus habitantes, revisando compromisos y escuchándolos también frente a la prestación del servicio. Asimismo, estuvimos reunidos con las otras veredas que son usuarias del transporte fluvial en las instalaciones de la Central Miel, donde también estuvimos compartiendo sobre estos temas. Encontramos pues que hay un avance importante y significativo en los compromisos que hemos establecido y seguimos atendiendo las inquietudes de la comunidad siempre para mejorar nuestra prestación del servicio y poder establecer también espacios de diálogo y de concertación para llegar a acuerdos en relación como a la gestión.
1: Como nos cuenta Linsu Fonseca, para ISAGEN estos espacios de encuentro y diálogo con las comunidades de su área de influencia son de suma importancia, ya que permiten escuchar sus opiniones, conocer sus necesidades y fortalecer el trabajo conjunto en el territorio.
0: Sebastián y oyentes, pero sigamos escuchando a nuestra invitada, quien ahora nos cuenta sobre el servicio del transporte fluvial que brinda ISAGEN a las comunidades del área de influencia del embalse Amaní.
2: El servicio de transporte fluvial que ofrece ISAGEN es un servicio de transporte fluvial comunitario que responde a compromisos establecidos por ISAGEN desde la etapa de construcción y en desarrollo durante la etapa de operación para poder atender un impacto que se generó y que es de uso exclusivo para las comunidades de Sasaima, Confines, Cañaveral, Las Palmeras, Los Pomos, La Mula, La Ermita y Planes Mirador. Con ellos tenemos este acuerdo de prestación de ese servicio de transporte fluvial que se hace durante los 7 días de la semana en los horarios que hemos acordado para cada uno de los puertos y paradas. Es un ejercicio de cumplimiento de obligaciones que realiza ISAGEN en el marco de su plan de manejo ambiental.
1: Recordemos que el servicio de transporte fluvial facilita el desplazamiento de los habitantes que necesitan trasladarse por el embalse para realizar sus actividades cotidianas, conectando diferentes sectores de los municipios de Norcasia, Victoria y Samaná, contribuyendo así a mejorar las condiciones de movilidad en el territorio.
0: También es importante mencionar que este servicio está dirigido exclusivamente a las comunidades mencionadas. Para utilizarlo, los habitantes cuentan con diferentes puertos de embarque, algunos de ellos adecuados para facilitar el acceso a las embarcaciones, así como el de carga y semovientes, de acuerdo con las condiciones establecidas.
1: Y así como para la empresa son importantes estos encuentros, para las comunidades lo son aún más, ya que son el momento perfecto para aclarar dudas, hacer sugerencias y plantear nuevas iniciativas. Escuchemos ahora a Andrés Felipe López Tafur, representante de la vereda Sasaima, y a Maybet Torres, de la vereda Los Pomos.
3: Pues hacer el agradecimiento a ISAGEN para los temas de comunicación que se están llevando a cabo y los estudios que están haciendo para mejorar la comunicación entre el transporte fluvial con las comunidades. Muchísimas gracias.
4: Mi nombre es Maybet Torres, vengo de la comunidad de Los Pomos y en este caso soy la promotora de juntas del corregimiento. Vengo acompañando al presidente de la Junta de Acción Comunal y al vicepresidente con el tema del transporte fluvial y todo lo que nos confiere pues a la actividad del día de hoy. Me parece muy importante porque estamos, como les digo, iniciando todo ese proceso con las nuevas juntas y nos enteramos de cosas que no sabíamos y que ahora ellos van a estar pues más empapados en el tema para poder participar más adelante. Muchísimas gracias, les agradecemos mucho por la invitación.
0: Sebastián, como lo escuchamos, las comunidades usuarias del transporte fluvial alrededor del embalse manifiestan su agrado con ISAGEN por generar estos espacios de diálogo donde pueden expresar sus ideas, opiniones e inconformidades frente al servicio de transporte que se presta en la zona.
1: Y es que precisamente por eso son tan importantes los espacios de encuentro y participación comunitaria PIPC de ISAGEN, además de la participación activa de las comunidades, ya que así entre todos se puede dialogar sobre los temas de interés, escuchar diferentes puntos de vista y construir entre todos propuestas que ayuden a encontrar soluciones y mejorar los procesos.
0: Agradecemos a cada uno de nuestros invitados por acompañarnos.

0: Acompañarnos durante estos minutos y socializar con nosotros esta información sobre los encuentros del Programa de Información y Participación Comunitaria PIPC, en este caso un tema de gran interés para las comunidades como lo es el servicio de transporte fluvial que presta ISAGEN a las comunidades del área de influencia del embalse Amaní.
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2: Antes de continuar con nuestra segunda nota, queremos hacer un llamado a todos nuestros oyentes. Nuestro territorio atraviesa una temporada de fuertes sequías asociadas al fenómeno del Niño. Por eso es importante que entre todos ayudemos a cuidar el agua y a prevenir situaciones que puedan afectar nuestras comunidades.
0: Desde En Comunidad los invitamos a cerrar bien las llaves y reparar cualquier fuga, reutilizar el agua cuando sea posible y evitar lavar patios o fachadas con manguera. En las fincas también es importante proteger las fuentes de agua, no arrojar residuos a quebradas y ríos, evitar quemas que puedan provocar incendios forestales. Son acciones sencillas que podemos poner en práctica desde nuestros hogares y comunidades.
2: Gracias por seguir con nosotros en Comunidad. En este segundo bloque estaremos hablando sobre los derechos humanos y conociendo qué tiene que ver una empresa como ISAGEN con los derechos humanos.
0: Pues Sebastián, te cuento que una empresa como ISAGEN tiene mucho que ver con los derechos humanos, ya que todos los días durante el desarrollo de sus actividades está en contacto permanente con diferentes personas y organizaciones como sus empleados, contratistas, proveedores, autoridades y las comunidades que hacen parte de su entorno.
2: Así es. Y es por esto que precisamente existe la llamada debida diligencia en derechos humanos.
0: Explícanos, por favor, ¿qué es eso de la debida diligencia en derechos humanos?
2: Claro que sí. En términos sencillos, se trata de identificar con anticipación cuáles son los riesgos que una actividad empresarial podría generar sobre los derechos de las personas. También implica establecer medidas para prevenirlos, gestionarlos y, cuando sea necesario, mitigar sus posibles impactos.
0: Y para entender un poco más sobre este concepto y cómo lo aplica ISAGEN en su día a día, escuchamos a Sergio Montoya, profesional del equipo ambiental de la empresa.
3: La debida diligencia en derechos humanos es un concepto que nace con un estándar que es el estándar de empresas y derechos humanos de principios rectores de las Naciones Unidas, que surgió en el año 2011, ya hace 15 años. Y ese estándar, con el concepto de la debida diligencia en derechos humanos, básicamente lo que plantea es la responsabilidad de las empresas de identificar y evaluar los riesgos que las operaciones de las compañías pueden generar sobre los derechos humanos de las personas o de los grupos de interés con los que se relacionan, definir unas medidas para prevenir y gestionar esos riesgos y también unas medidas de mitigación en caso tal de que esos riesgos se materialicen en impactos o afectaciones sobre los derechos humanos de las personas con las que se relacionan las empresas. Entonces, este concepto de debida diligencia en derechos humanos para ISAGEN es muy importante porque nos permite identificar cuáles son esos riesgos que, producto de nuestro quehacer como empresa, podríamos generar sobre los derechos de las comunidades, de los trabajadores, de los contratistas, de cualquier grupo de interés con los que nos relacionamos, y con base en eso poder definir unas medidas para mitigar y para gestionar esos riesgos de tal manera que cuidemos y respetemos los derechos humanos de las personas con las que interactuamos.
2: Como lo explica Sergio, El respeto por los derechos humanos implica también estar atentos a las situaciones que pueden afectar a las personas y buscar la manera de prevenirlas. En este proceso, escuchar a quienes hacen parte del territorio es fundamental.
0: Y es que precisamente conocer las opiniones, inquietudes y propuestas de las comunidades permite identificar situaciones y buscar alternativas de manera conjunta. Y es aquí donde los espacios de diálogo y participación cobran importancia.
2: Pero sigamos escuchando a Sergio Montoya, quien ahora nos explica cuáles son algunos de los riesgos que ISAGEN identifica y gestiona a través de la debida diligencia en derechos humanos.
3: Lo primero es que hablar de debida diligencia parte de la base de identificar y de evaluar los riesgos que la empresa puede generar sobre los derechos humanos. Entonces, esta es una de nuestras principales acciones y las realizamos de manera periódica. Hoy tenemos un conjunto de riesgos en derechos humanos que se resumen en dos grandes riesgos. Un riesgo asociado a posibles afectaciones sobre los derechos humanos de las personas o de los grupos de interés con los que interactúa ISAGEN, que podrían ser afectados o vulnerados directamente por la compañía. Y un segundo riesgo asociado a afectaciones a los derechos humanos por parte de contratistas o de partes en convenio o cualquier tercero con los que ISAGEN tiene relaciones comerciales o relaciones contractuales que podrían estar generando también alguna afectación sobre los derechos humanos de las personas. Estos dos grandes riesgos tienen a su vez una serie de causas que hemos identificado y que son sobre las cuales nosotros como empresa hemos definido unas medidas de control y de seguimiento para prevenir justamente que esos riesgos se nos vayan a materializar.
2: Como escuchamos, identificar los posibles riesgos es un paso fundamental para prevenir situaciones que puedan afectar los derechos humanos. Este ejercicio también permite establecer acciones de seguimiento y control frente a las actividades que se desarrollan en el territorio.
0: Y es que cuando hablamos de prevenir, también hablamos de trabajar con quienes hacen parte de estas actividades. Trabajadores, contratistas, comunidades y demás grupos de interés tienen un papel dentro de este proceso. Por eso, el diálogo y la participación ayudan a fortalecer estas acciones.
2: Escuchemos ahora cómo funcionan los mecanismos de escucha que ISAGEN pone a disposición de sus grupos de interés.
3: También tenemos distintos canales y mecanismos. Como les comentaba, el canal ético es uno de los principales canales, pero también tenemos espacios de relacionamiento a través de las reuniones del programa de información y participación comunitaria que desarrollamos de acuerdo con los planes de manejo ambiental de la compañía. Estos espacios son realizados en las distintas zonas de influencia con los distintos comunidades locales, las organizaciones comunitarias, juntas de acción comunal, las autoridades locales, personerías municipales, administraciones municipales, y a través de estos espacios de relacionamiento, las comunidades y cualquier autoridad local o cualquier tercero relacionado con ISAGEN puede también informar y poner en conocimiento de la empresa las situaciones que puedan tener que ver con posibles vulneraciones a derechos humanos. Y por supuesto que a través de estos espacios se escucha atentamente las preocupaciones y las inquietudes de la comunidad o de las autoridades en relación con el quehacer de la empresa y se establecen los acuerdos necesarios para darle trámite a este tipo de situaciones.
0: Oyentes, recordemos entonces que hablar de derechos humanos también tiene que ver con algo muy sencillo y es la manera en que tratamos y nos relacionamos con los demás, escuchando sus opiniones, respetando sus diferencias y buscando juntos soluciones a las situaciones que se presentan.
2: Porque cuando hay diálogo, información y participación, es más fácil que las empresas y las comunidades escuchen, trabajen juntas y construyan relaciones basadas en la confianza y la transparencia.
0: De esta manera, ISAGEN reafirma su compromiso con la sostenibilidad, la ética empresarial y el desarrollo de relaciones laborales justas y transparentes, generando un impacto positivo tanto dentro como fuera de la organización.
2: Y con esta información sobre la debida diligencia en derechos humanos, hemos llegado al final de esta emisión de En Comunidad.
0: A todos ustedes, muchas gracias por acompañarnos esta mañana en Comunidad, el programa institucional y de contacto de ISAGEN con las comunidades del área de influencia de la Central Miel 1 y los trasvases Manso y Guarinó. Sebastián García y Fernanda Villa, les deseamos un maravilloso fin de semana.
2: 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Hasta pronto.
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15: Hola, ¿qué tal? ¿Cómo están? Qué bueno saludarlos. Feliz día de amor y de la amistad para todos los oyentes que a esta hora, como es costumbre, cada semana nos acompañan aquí a través de nuestras emisoras de la red de medios del Eje Cafetero. Esto es El Canasto de El Eje. Desde el municipio de Aguadas, desde Inmaculada Estéreo 93.1, Olga Cecilia Franco les acompaña. Soy Héctor Castro presentándoles junto a todo nuestro equipo de colaboradores las noticias más destacadas esta semana. Esto es El Canasto del Eje. Bienvenidos.
16: Hola Héctor, y un saludo muy especial para todos nuestros amables oyentes. Con mucho gusto nos volvemos a encontrar en El Canasto del Eje, un espacio en el que semana tras semana vamos reuniendo noticias y los acontecimientos que hacen parte de nuestra región. Y qué bonito podernos encontrar de nuevo cuando hoy celebramos el Día del Amor y la Amistad. ¡Qué fecha tan bonita! Seguir siempre con esas manifestaciones de afecto que afianzan el cariño, el amor, la amistad, el apoyo, no solamente en este mes de septiembre, sino cada día, con nuestros seres queridos y con las personas que forman parte de nuestra vida cotidiana. Soy Olga Cecilia Franco y propiamente desde la emisora Inmaculada FM Stereo y al lado de mi compañero Héctor Castro, compartimos toda la información que tenemos preparada para esta emisión número 34. Bienvenidos.
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16: Iniciamos El Canasto del Eje con nuestro periodista Juan Alberto Giraldo, quien ha preparado el resumen de las noticias más destacadas de la semana en el Eje Cafetero. Adelante, Juan Alberto.
17: Hola, ¿qué tal? Un saludo muy especial para ustedes, como cada 8 días, igual para nuestros hermosísimos oyentes de nuestro Eje Cafetero. Gracias por estar con nosotros en El Canasto del Eje.
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17: En noticias de la semana les contamos que los recursos para la reconstrucción en el departamento de Caldas siguen funcionando y llegando a cada sitio afectado por el terremoto, aunque dicen que lo harán de mayor forma cuando la gerencia encargada de la reconstrucción, donde fue nombrado el economista Juan Felipe Jaramillo, se encargará de hacer que cada sitio reciba sus ayudas de forma estratégica y tratando, aseguró, de que todos los damnificados que se registraron, pues oportunamente tengan los recursos y las ayudas necesarias para su recuperación. En Manizales finalizó el pico y placa transitorio para vehículos particulares, en el cual se registraban cerca de 60 comparendos diarios, muchos por descuido y otros por olvido de la medida, como lo expresaron varios de los sancionados, ya que decían no estar acostumbrados a esta medida en la ciudad y menos fines de semana. Lo que sí es cierto es que ayudó a la disminución de vehículos en las vías y mucho más teniendo en cuenta que algunas de ellas continúan cerradas por demoliciones o riesgo de colapso de algunos edificios, pero también por obras como en el Paseo de la Sultana, donde el tráfico es lento debido a las obras que restringen el paso de la vía a un solo carril.
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17: En conectividad regresó al aeropuerto La Nubia de Manizales el tradicional vuelo directo a Medellín, una ruta muy utilizada por empresarios para la realización de sus negocios comerciales. Así, se sigue generando espacios de bienestar para la economía de la región. Esto dijo Amparo Sánchez, gerente de Inficaldas, administradora de la terminal aérea.
18: Hoy en el aeropuerto La Nubia de Manizales realizamos una rueda de prensa y tuvimos invitados especiales de la ciudad y del departamento para hacerles anuncios muy importantes con respecto a las operaciones desde y hacia el aeropuerto La Nubia de Manizales. Hoy CLIC inicia nuevamente con la ruta Medellín en primera hora de la mañana, lunes, miércoles y viernes. Esta operación de esta nueva ruta, obviamente, es una oferta que le hacemos a la ciudad y al departamento para mejorar los servicios desde nuestro aeropuerto. Pero dependerá también de la demanda, de que las personas realmente llenen estos aviones, tengan una ocupación por encima del 80% para poder conservar la ruta en el tiempo. Otro anuncio importante que hizo CLIC es que en el mes de diciembre y enero tendrá la ruta a Tolú. Quiere decir que una persona en Manizales, que está a las 8 de la mañana en Manizales, a las 9 de la mañana estará en el mar Caribe. Por favor, el llamado a todos es que difundamos esta información, que viajemos por La Nubia. El aeropuerto en el año 2026 ha tenido una operatividad del 91.6%. Esa es una operatividad muy alta, quiere decir que de todos los vuelos programados, el 91.6% realmente hicieron su operación, pudieron viajar los pasajeros, y eso hace pues que se desmitifique lo que se ha dicho continuamente, que es que el aeropuerto no sirve por condiciones climáticas. Entonces la invitación para todos, utilicemos esta oferta. Ya dependeremos entonces de que ustedes, los ciudadanos, los usuarios, los turistas, los empresarios, decidan viajar por este aeropuerto, que es el aeropuerto de todos los caldenses.
17: Igualmente se conoció que solamente hasta el mes de diciembre el aeropuerto Matecaña de Pereira recobrará la normalidad para sus vuelos y será hasta fin de año cuando recupere todos sus vuelos habituales. Por ahora seguirá con restricciones mientras se arregla los daños del segundo y tercer.
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17: Y Risaralda continúa avanzando en la atención de la emergencia hacia uno de sus mayores desafíos después del terremoto, lo que significó recuperar su dinámica económica, fortalecer a sus empresarios y generar oportunidades que contribuyan a la reconstrucción del departamento. En ese contexto se realiza Expo 100% Colombia, hecho en Risaralda, los días 19 y 20 de septiembre, este fin de semana. Durante este plazo, pues allí en el MEU, centro de negocios ubicado en el ático de estación de Chamartín en Madrid, España, pues los comerciantes exhibirán sus productos, posicionarán sus marcas, generarán contactos empresariales y además pues generarán toda la posibilidad de que su marca se vea reflejada en el ámbito internacional. Por lo menos así nos lo cuenta Adriana Orozco, una de las seleccionadas para participar en este evento con su marca especial de café.
20: Mi nombre es Adriana Orozco, representante de la marca Sexto Café de Marsella, Risaralda. Hoy queremos compartir con mucha alegría y orgullo que fuimos seleccionados para participar en la misión internacional de Expo 100% Colombia en Madrid, España. Después del desafortunado evento el pasado 10 de agosto y que nos deja fuertemente afectados, vamos como embajadores de Risaralda, llevando en alto el nombre de nuestro departamento y demostrando que aquí tenemos talento, emprendimiento y productos que pueden conquistar el mundo. Queremos agradecer especialmente al señor gobernador, a Fidatec y a la marca Hecho en Risaralda por esta oportunidad de representar a nuestro departamento. Hoy tenemos un compromiso aún más grande, mostrarle al mundo lo que somos y aportar a la reconstrucción y reactivación de Risaralda, porque Risaralda se levanta. Y nosotros, desde Sexto Café, estamos orgullosos de ser parte de este nuevo comienzo. Nos vemos en Madrid.
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24: Ya son 22 horas de racionamiento de agua en la Merced y se abre la polémica motivada por la gestión que las administraciones locales han realizado. Escuchemos a partes de lo que fue la entrevista realizada por los periodistas de UMFM al ambientalista William Ríos y la alcaldesa de la Merced, Jenny Henao.
25: El municipio de la Merced, en el noroccidente del país,
0: enfrenta actualmente una restricción de agua hasta de por 22 horas cada día. Las autoridades buscan garantizar el suministro mediante medidas de emergencia. La alcaldesa ha gestionado el envío de carros cisterna y carro tanques para atender a las comunidades afectadas, una actuación que algunos habitantes respaldan, pero sin embargo otros cuestionan el uso de los recursos públicos y señalan que la instalación de motobombas debió realizarse con anticipación, teniendo en cuenta que el municipio ha presentado problemas de abastecimiento en ocasiones anteriores. Alejandro Marín, ¿de dónde se da el suministro de agua de ese municipio?
1: Pues ellos se abastecen de las quebradas La Isabel, quebrada El Rosario, quebrada Santa Ana, quebrada El Ceibo y quebrada La Chuspa.
2: Estamos con William Ríos Gómez, docente de la Escuela Educativa Monseñor Antonio José Giraldo Gómez.
0: Pues profesor, muchísimas gracias por atendernos. Sabemos que también es líder de uno de los proyectos ambientales de esta institución educativa y pues lo hemos invitado para que nos cuente cuál es esa problemática que viene teniendo el municipio de La Merced con racionamientos hasta de 22 horas.
3: Contar, yo creo que, o hablar de este tema en particular, se necesita citar un poco algunos antecedentes. Es paradójico que el caso de La Merced, este municipio, desde que aparece como ente territorial, siempre ha estado ligado a conflictos ambientales. Entonces yo creo que es bueno contar un poquito de antecedentes. Recordemos que hacia los años 80 aproximadamente, cuando aún no existía Corpo Caldas, sino que hablábamos de CRANSA, Corporación Autónoma Regional para Manizales, Aranzazu y Salamina, en ese entonces se vincula CRANSA con estos tres municipios. Nosotros hicimos parte de Salamina hasta el año 74, fuimos corregimiento de Salamina por muchos años y nos desprendimos en esa época. Curiosamente, CRANSA cobija a Salamina y nosotros, por haber sido su antiguo corregimiento, nos vimos beneficiados de alguna manera. En ese entonces La Merced, estoy hablando de los años 80, tenía un problema muy serio en cuanto al manejo de suelo, sobre todo aquí en el área urbana. Había unos problemas muy serios de erosión que posiblemente indicaban que el casco urbano se podría ver seriamente afectado. Yo creo que ese fue el primer conflicto ambiental que tuvimos en esa época. Por fortuna, CRANSA hizo aquí dos obras muy importantes, una cerca del estadio y otra por los lados de Naranjal, donde se hicieron unas terrazas con una inversión muy grande. En esa época, gracias a estas obras de mitigación, La Merced en su casco urbano se pudo proteger y, bueno, se pudo subsanar ese gran conflicto ambiental que teníamos en su momento. Luego, en los años 94-95, ya cuando aparece Corpo Caldas como tal, también interviene el municipio. En esa época, pues, aparece el fenómeno del Niño por los años 90, años 2000, sin mayores repercusiones. Pero curiosamente, en los últimos 15 años es donde se ve más afectado lo que tiene que ver con las microcuencas que acaban de citar hace un momento, Rosario, Santa Ana, La Isabel, que son las que surten prácticamente el acueducto urbano y algunas veredas del municipio. Es paradójico que hace 11 años, 2015, estábamos viviendo la misma situación que vivimos el día de hoy. Llegamos a estar 23 horas sin el líquido vital. Es muy curioso que se repita la historia. 2020 vuelve y sucede prácticamente lo mismo, y este año ocurre la misma situación.
0: Para hablar de este tema del suministro de agua y las dificultades que se han venido registrando en el municipio de La Merced, nos acompaña también su alcaldesa, la señora Jenny Fernanda Henao. Bueno, cuéntenos un poco cuál es la situación que viene viviendo el municipio, y nos contaba William que es una dificultad que se vive desde que esta localidad era corregimiento de Salamina.
4: Así es, esta es una, digamos, una situación histórica para nuestro municipio. No es ni la primera vez ni el primer año que tenemos desabastecimiento del servicio de agua. Creo que desde esta administración hemos venido tomando acciones al igual que las anteriores, y lo menciono porque nosotros hemos comprado en esta administración dos predios, hemos hecho reforestación, hemos hecho cerramientos de los predios cuidando pues nuestras microcuencas. La anterior administración también compró, y hacia atrás pues muchos alcaldes lo han hecho. Seguramente no es suficiente por nuestra ubicación, por las condiciones que tenemos y por una problemática que se tiene en el sector donde nacen nuestras fuentes, que es un tema de pineras. Creo que esto se ha hablado mucho y el profesor William lo conoce perfectamente y la comunidad, pero acciones hemos venido tomando. ¿Qué pasa en este momento? Nosotros tenemos que ser realistas y no tenemos racionamiento. Lo que nosotros tenemos es desabastecimiento, porque lo que se hace es abrir, digamos, la llave, abrir las redes mientras se vacía el tanque. Entonces, esto puede durar 1 o 2 horas, dependiendo, pues, el consumo de la comunidad, porque también por la situación, muchas personas lo que hacen es desesperarse y recoger en vasijas, en tanques y demás. Y pues a veces uno siente que esta es una manera también de que la comunidad termina gastando más de lo que gasta normalmente. Entonces también es una invitación a la comunidad de hacer un uso razonable del servicio que tenemos en este momento.
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6: La Banda Sinfónica Infantil de Arma vuelve a prepararse para el concurso departamental tras perder su lugar de ensayos por el terremoto.
24: Los estudiantes de la Banda Sinfónica Infantil de Arma reiniciaron sus labores académicas en un espacio amplio, cedido por un comerciante de la región. El traslado se dio luego de que las instalaciones de la Escuela Ángel de la Guarda, donde ensayaban habitualmente, quedaran completamente averiadas a causa del terremoto del pasado 10 de agosto. Para conocer los detalles de este regreso, la Red de Medios Ciudadanos dialogó con el director de la agrupación, el maestro Oscar Eduardo Valencia Sánchez, quien explicó el plan de trabajo con los niños y jóvenes que integran este proceso musical en el corregimiento.
7: Desde Arma Caldas quiero extender un saludo muy especial a todas las personas que hacen parte de la Red de Medios Ciudadanos que nos escuchan en este momento. Queremos contarles que como Banda Sinfónica de Arma nuevamente nos activamos después de todo lo que pasó. Ya tenemos un espacio seguro para ensayar, ya reactivamos las retretas, las presentaciones públicas. Contarles que próximamente en el mes de octubre inician las evaluaciones de los procesos musicales, donde los jurados que eventualmente iban a estar en el concurso de bandas van a ir a visitar cada proceso. En Aguadas nos vamos a reunir 5 bandas del extremo norte, donde vamos a hacer un pequeño acto cultural en el teatro. Por este medio les estaremos informando detalles sobre la fecha exacta, sobre los horarios, para que se acerquen, para que disfruten de un día o una noche, como lo hagamos, de buena música, de música de sinfónica, donde podemos disfrutar y del talento de nuestros niños y jóvenes del extremo norte.
24: De acuerdo con el director, gracias a las gestiones del Comité Pro Banda ante el gobierno de Caldas, se logró la autorización oficial para retomar los ensayos presenciales. Esta reactivación permitirá a los jóvenes músicos prepararse para el próximo concurso departamental, certamen en el cual se elegirán las agrupaciones musicales más destacadas de la región.
7: Precisamente hasta este momento, hasta el día de hoy, no podíamos tener acceso a los instrumentos ni a ningún espacio, pero gracias a la gestión que hicimos desde la Junta Pro Banda conseguimos el espacio y conseguimos la autorización por parte del gobierno de Caldas, a quien agradecemos infinitamente, también a la alcaldía municipal por interceder, para que a partir del día de mañana ya nosotros vamos a trasladar todo el instrumental para ese espacio y desde allí vamos a estar operando como banda.
24: Avanzan los procesos de recuperación en las zonas afectadas por el pasado terremoto del 10 de agosto. Y entre los hechos positivos se destaca el reinicio de las prácticas de la Banda Infantil de Arma, cuya sede previa sufrió severas afectaciones en su infraestructura. Los integrantes entrenan diariamente con el propósito de perfeccionar las obras musicales que presentarán en la próxima competencia departamental, donde se disputarán los primeros lugares de la categoría. Informó para la Red de Medios Ciudadanos Olga Cecilia Franco.
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6: La institución educativa Marino Gómez Estrada de Aguadas celebró su fiesta patronal en honor a la Virgen de los Dolores.
24: Con una celebración especial, la institución educativa Marino Gómez Estrada conmemoró el pasado 15 de septiembre su tradicional fiesta patronal en honor a la Virgen de los Dolores, su santa patrona. La jornada reunió a estudiantes, docentes y comunidad educativa en torno a esta tradición que hace parte de la historia de la institución, que cuenta con 121 años de formación y que continúa promoviendo en sus estudiantes los principios de ciencia, virtud y trabajo. Sobre esta celebración estuvimos conversando con el rector de la institución, el magíster Julián Andrés Osorio, quien nos cuenta cómo se vivió esta fecha especial.
8: Un saludo muy especial para todos los oyentes de la Red de Medios Ciudadanos. La institución educativa Marino Gómez Estrada celebra su día patronal en honor a la Virgen de los Dolores, una fecha en la que nos reunimos como comunidad educativa para agradecer por los beneficios recibidos, para agradecer por todo lo que hemos logrado y alcanzado a lo largo de estos 121 años de historia de nuestra comunidad. Es una fecha en la que compartiremos con nuestros estudiantes, con sus familias, en actividades religiosas, deportivas, culturales, musicales, y finalizaremos esta jornada con un compartir con toda nuestra comunidad educativa.
24: Como parte de la celebración, se realizó una eucaristía en el templo parroquial de Nuestra Señora de Chiquinquirá de Aguadas, donde la comunidad educativa se unió en acción de gracias y rindió homenaje a la Virgen de los Dolores, santa patrona de la institución.
8: Claro, por la tradición de nuestra institución, por el reconocimiento a la Virgen de los Dolores, dedicamos un momento para agradecer, para dedicarle la parte espiritual. Somos una institución donde respetamos la libertad de cultos, obviamente es una invitación para participar voluntariamente, no obstante es una participación masiva la que nosotros tenemos de parte de nuestra comunidad, entre estudiantes, docentes, padres de familia, y que sea una fecha, reitero, para agradecer por todo lo recibido.
24: Durante la celebración eucarística también hubo un momento de reflexión, de acción de gracias por la protección de las instalaciones de la institución durante el sismo registrado el pasado 10 de agosto. Así lo manifestó para la Red de Medios Ciudadanos su actual rector, el magíster Julián Andrés Osorio.
8: Claro que sí, hoy es un día muy especial porque también ponemos en manos del Altísimo el agradecimiento de que, dada la situación que se presentó el pasado 10 de agosto con el terremoto, pues tanto nuestra comunidad, nuestras infraestructuras, pues no sufrieron afectaciones mayores, pero lo más importante es que la vida se preserva tanto de nuestros estudiantes, de nuestros docentes administrativos y padres de familia que conforman nuestra institución.
24: Durante la conversación también se destacó la participación de los egresados, quienes hicieron parte de esta celebración y de la historia de la institución educativa Marino Gómez Estrada.
8: A nuestros alumnos de siempre invitarlos y recordarles que las puertas de la institución siempre están abiertas, que aquí nuestra patrona siempre nos seguirá cuidando y seguirá también recibiéndolos con toda la devoción. Como institución queremos siempre estar trabajando de la mano de ellos para que vengan, nos visiten y nos articulemos para seguir sacando adelante nuestra institución educativa.
24: La Virgen de los Dolores fue adornada para la ocasión por los docentes y estudiantes, quienes rindieron homenaje a su patrona con una variada programación que incluyó una serenata a cargo de la banda sinfónica, actividades recreativas y un desfile de modas. Desde el municipio de Aguadas, para el informativo RMC Noticias, informó Olga Cecilia Franco.
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15: En Consejitos Saludables les hablamos hoy sobre un linimento casero que sirve de manera comprobada para aliviar dolores articulares de rodilla o de espaldas.
17: En Consejitos Saludables les hablamos sobre ese linimento que se prepara en su casa de manera tranquila para poder resolver algunas de sus dolencias. Y es que la mezcla de pepa de aguacate partida o triturada, unas hojas de romero, pimienta molida cerca de una cucharada, hojas de aguacate si se quiere y alcohol, por lo menos una media botella de alcohol, sirve para preparar un alimento casero de uso externo diseñado para aliviar dolores musculares, aorticulares y mejorar la circulación local. El alcohol actúa como un solvente que extrae las propiedades activas de cada ingrediente para que puedan absorberse mejor mediante masajes en la piel. ¿Cuáles son los beneficios por ingrediente? Pues la pepa o el hueso de aguacate aporta una gran cantidad de compuestos antioxidantes y propiedades antiinflamatorias que ayudan a disminuir la rigidez en articulaciones como rodillas, manos y codos. El romero contiene componentes analgésicos naturales y estimulantes de la circulación. El alcohol de romero es un remedio tradicionalmente válido para tratar espasmos musculares y la pesadez en las piernas. La pimienta molida, gracias a la piperina, produce un efecto térmico, calor local. Al ser frotada sobre la piel, esto dilata los vasos sanguíneos, mejora la circulación y potencia la absorción de los demás nutrientes. En cuanto a la hoja de aguacate, al igual que la semilla, las hojas tienen propiedades analgésicas y antiinflamatorias tradicionalmente utilizadas para aliviar malestares físicos y contracturas. El alcohol, idealmente del 96% o etílico de farmacia, es la base líquida que extrae y conserva los principios activos de las plantas mediante la maceración. Al evaporarse rápido, refresca la zona y facilita que el masaje disminuya la tensión. Una vez usted haga esta mezcla de todos los elementos, debe dejarlo dentro de un frasco y que repose una semana. Después de este lapso, podrá utilizarlo y disfrutar de sus poderes curativos.
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24: En ¿Sabías qué? Les contamos un dato curioso sobre la serie Miami Vice, una serie de televisión de los 80 de típica acción norteamericana que gustaba mucho en la televisión de nuestro país y que ahora regresa con estrellas colombianas.
17: Pues sí, ¿sabías que Miami Vice en los 85 pues tuvo un reparto bastante interesante? Era una de esas series que todos queríamos ver los fines de semana para divertirnos, entretenernos y disfrutar con su intriga y sus desenlaces satisfactorios. Pues ahora resulta que el actor John Leguizamo, colombiano, será el villano en esta nueva adaptación cinematográfica. Leguizamo, quien recientemente participó en La Odisea de Christopher Nolan, se ha unido a la producción de este Miami Vice 85, sumándose a un reparto que ya cuenta con Michael Jordan y Austin Butler. El comediante, actor y cineasta colombiano, estadounidense ya de ciudadanía, pues ha sido anunciado como el villano de esta nueva adaptación cinematográfica. Recientemente, pues ha tenido otras participaciones, inclusive también estuvo en una edición de El Paseo en Colombia. ¿Quién dirige esta serie? Joseph Kosinski, director de Top Gun, Maverick y F1. Y esta será la estrella que dirigirá esta nueva serie. ¿Pero cuándo iniciará la producción? El proyecto pues tiene planeado comenzar a rodar en noviembre, con rodajes en Nueva York y Miami. La nueva película explorará el glamour y la corrupción de Miami de mediados de los 80. En esta nueva versión de la franquicia inspirada en el episodio piloto de la emblemática serie de televisión. Dicen que Miami Vice nació como una serie de televisión creada por Anthony Jankovic y protagonizada por Don Johnson y Philip Michael, quienes interpretaban a dos policías encubiertos en Miami. Pues si no sabías, aquí te contamos que este actor colombiano será uno de los antagonistas en esta nueva serie. Hay que verla.
24: Amables oyentes, definitivamente el tiempo en la radio sí que se hace corto. Así, hemos llegado al final de nuestro episodio número 34 del Canasto del Eje. La dirección general es de John Jairo Herrera, la edición de Héctor Freddy Castaño, la presentación de Héctor Castro y quien les habla, Olga Cecilia Franco, y también hemos tenido el apoyo periodístico de Juan Alberto Giraldo. Agradecemos a todos por su valiosa sintonía. Hasta una próxima emisión del Canasto del Eje. Y feliz día del amor y la amistad.
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Así es, se unen en Atocha con Roberto Antonio, con esta canción Una Pena Tengo Yo, en esta mañana de clásicos de La Campeona Estéreo, las 8 o 10 minutos en Colombia, 8 de la mañana con 10 minutos. A las 10 de la mañana tenemos especial del amor y amistad, hoy es día del amor y la amistad. Qué rico que los oyentes a esta hora de la mañana nos llamen, o que nos escriban mejor, el 312-209-7533. Tenemos personas inscritas para el día de hoy, para entregarles detalles, porque los detalles enamoran los detalles. A todos nos gustan los detalles. En el Día del Amor y la Amistad, La Campeona Estéreo de primera. A las 10 de la mañana estará acompañándome mi amiga Norbis González Hernández, para que entre los dos celebremos el Día del Amor y la Amistad con los oyentes. 8:11 minutos en Colombia de clásicos. En la mañana vamos con Jorge Celedón y esto que dice: Te haré feliz. Jorge Celedón en la época del Binomio de Oro.

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1: Bien sabrosas en la mañana, 8:16.
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Ah, ¿de qué le hacen acordar a ustedes esta canción? ¿Eh? Yo sé que muchos, bueno, los que estamos mayorcitos, ¿no? Los que estamos mayorcitos nos acordamos de Misión del Deber. Los Rolling Stones, Paint It Black. Paint It Black, así se llama esta canción. En las Viejitas Campeonas, las 8 de la mañana con 20 minutos en Colombia. Las 8:20 minutos estamos en Viejitas Campeonas. Oiga, llegó lo que la gente quiere escuchar, vea, lo que la gente quiere escuchar. Ganadores de rifas del Pandelero. Viernes 18 de septiembre, números ganadores los siguientes con la Lotería de Medellín. Dice así: con la Lotería de Medellín 8535, la feliz ganadora de los 2 millones de pesos fue Elizabeth Cardona de Samaná Caldas. Dice por aquí con la Lotería de Risaralda el 6711. 6711, Brian Sánchez se ganó los 2 millones de pesos de la ciudad de Bogotá. Así cumple rifas el Pandelero, las 8 de la mañana con 20 minutos en Colombia, las 8:20 minutos en estas Viejitas Campeonas.

0: 8:30 minutos en La Campeona Estéreo, la mejor.
1: 8:29 minutos.

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2: -8:37 en Colombia. El saludo para Olivia Montes. Claro que sí. Ahí te tengo en la lista. 8:37.

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0: En la Campeón Estéreo, 9:15 minutos.
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0: Son las 10 de la mañana con 12 minutos en Colombia. Las 10, 12 minutos. Cara dura, el clásico de David Pavón aquí en La Campeona Estéreo. Bueno, la invitación cordial. Vamos a iniciar el especial de Amor y Amistad a partir de las 11 de la mañana, de 11 a 1, por La Campeona Estéreo. Y aquí está esta invitación que nos hace nuestra compañera Nolvis González Hernández.
1: ¿Qué tal, amigos de La Campeona Estéreo? Tengan todos ustedes muy buenos días. Recuerden que nos estaremos conectando directamente desde las 11 de la mañana hasta la 1 de la tarde con el fin de realizar el espacio o el especial mejor que tenemos con motivo del amor y la amistad. Un feliz día para todos y recuerden, la cita es a las 11 de la mañana, de 11 a 1 de la tarde, a través de esta tu frecuencia favorita, La Campeona Estéreo 92.1, 11 de la mañana a 1 de la tarde, gran especial de amor y amistad.
0: Las 10:13 minutos en Colombia, 10 de la mañana con 13 minutos. Bueno, ahí está la invitación cordial de 11 a 13, a 1 de la tarde por La Campeona Estéreo. Vamos avanzando con la música, aquí está el Comején.

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4: 11 de la mañana con 11 minutos en Colombia, 11:11. Bienvenidos a la. Al especial de amor y amistad. Hoy es un día muy especial. No podemos, no debemos perder esas bellas tradiciones. Muchos dicen el amor no existe. Hay amor en el corazón, hay amor por la gente, hay amor por la familia, hay amor por el amigo, por la amiga, por la esposa, por el esposo. Hay amor, hay sentimiento. Por eso no debemos dejar estos días como si fueran cualquiera, porque hoy es el Día del Amor y la Amistad. Vamos a hablar cómo se originó este día, desde cuándo, toda la historia y por supuesto la música con la que vamos a acompañar a esta gran audiencia de La Campeona Estéreo 92.1 FM. En segundos llega Norbis González para que nos dé ese toque mágico femenino, también para hablar de todas estas cositas y por supuesto con la gran audiencia de La Campeona. El 312-209-7533 es la línea de entrada para que usted se comunique con nosotros. Habrán sorpresas para el fin del finalizando el programa para realizar el sorteo con nuestros oyentes. 312-209-7533. Bienvenidos y vamos a proclamar música muy variada relacionada con el amor, con la amistad, música que habla de cosas bonitas, así como esta canción que nos trae el binomio de oro, el amor, las 11:12 minutos en Colombia.

0: las 11 de la mañana con 17 minutos en Colombia, 11:17. Les estaba hablando hace un minutico acerca de ese toque mágico que son las mujeres. Y a esta hora me acompaña Nolvis González Hernández. Nolvis no se despega de nosotros y eso nos encanta, de verdad. Nolvis, bienvenida a La Campeona Estéreo.
1: Mario, muy buenos días. Buenos días, oyentes de La Campeona Estéreo. De verdad que muy rico, muy complacida de estar aquí con ustedes, de poder compartir este gran espacio, este gran homenaje que hacemos al amor y la amistad.
0: Sí, claro que sí.
1: Ese es un espacio muy elegante, muy bonito. Son momentos que casi siempre debemos de tener muy presente, no solamente en una determinada fecha, sino saber de que tenemos amigos, de que tenemos ese amor especial que siempre ocupa un lugar muy importante en cada uno de nosotros. Y todos los días hay que manifestarles ese sentimiento de gratitud, de amor, de apoyo. Y a través de la emisora hoy queremos hacerle como ese homenaje, hacer ese énfasis e invitar también a nuestros oyentes a que participen con nosotros a través de nuestra línea telefónica, Mario.
0: Sí, claro, 312-209-7533. Alguien me decía esta mañana, me decía, es que eso ya no existe. Ya
1: claro
0: no,
1: que existe.
0: Ya no existe. Yo le decía, sí existe. Claro,
1: lo que pasa es que de pronto especiales. El paso del tiempo y a veces nos olvidamos y este aparatico que está sonando, uh-huh. Ese es el que de pronto nos absorbió de cierta manera, sí. A tal punto de que se nos olvida de que tenemos un papá, de que tenemos una mamá, de que tenemos una familia, de que tenemos un momento para entrar a compartir y a veces nos sentamos hasta tomarnos un tinto y ya estamos chateando y no tenemos como esa oportunidad de dialogar, de entrar como en esa etapa bonita en la que nosotros manejábamos siquiera de decir, vamos a jugar bellolina, esas bolitas, las bolitas estas y cantidades de cosas, de jueguitos o de charlas importantes que requieren de pronto un diálogo en su determinado momento y a través de este celular pues nos estamos acabando, nos estamos matando, diríamos ya. Mire, muchas veces vamos a compartir un almuerzo y a veces ni siquiera la charla, ni siquiera entablar un diálogo, no sabemos ni siquiera qué sabe la sopa. Apuesto de que se acerca el mesero y le dice, ¿qué tal el menú de hoy? La verdad, sí, bien, pero con esa duda.
0: Sí, y no porque le pone más cuidado al celular que el mesero.
1: Entonces ese es el tiempo y de pronto no es que los tiempos cambien, sino que nosotros como seres humanos estamos permitiendo de que cambien, Mario.
0: Así es, a esta hora estamos con los patrocinadores,
1: claro,
0: en la mañana.
1: Mario, sin
0: los
1: ellos es
0: imposible, por
1: sí,
0: supuesto.
1: Sin ellos es imposible.
0: ¿Quiénes son esos patrocinadores?
1: Espacios, claro. 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
0: Es correcto, bueno. Y ahí está Viviana Arango, el papá de Viviana Arango.
1: Ay, fiel oyente. Yo sé que él ahí está pegadito.
0: No demoran para que nos haga. Manda un mensaje ahí que lo estamos escuchando.
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0: Claro que sí.
1: Vamos, oiga, ¿cómo? 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
0: Muy bien, vamos con música. 11 de la mañana con 23 minutos. Esta música que enamora en la mañana.

0: 11 de la mañana, 32 minutos en La Campeona Estéreo. Estamos en este gran especial de amor y amistad. Saludamos muy especialmente a Beatriz Flores, a Alexander Londoño, Alicia Quiseno y a muchos de nuestros oyentes en el municipio de Samaná que ya empiezan a comunicarse con nuestra línea. De verdad que muy agradecidos. También a nuestros oyentes en La Dorada Caldas, qué bueno, allí en el barrio Las Ferias, qué sintonía total nos dicen, ¿no? Muchísimas gracias. Agradecimiento también a nuestros oyentes en Onda Tolima, en Bogotá, a través de nuestra red. Están en sintonía. Para saludar muy especialmente a Lizeth. Está en sintonía, Lizeth Pantoja, está Carlos sí. Hernández, está mi bella Salo está en sintonía total, y también a Tiago, Tiaguito, abrazo cordial para todos y cada uno de ustedes, Mariana, Diego también está en sintonía allí en Barrio Venecia, en Bogotá.
1: Muchas veces nos preguntamos de dónde vienen todas estas fechas, cuál fue el primer día o por qué se originó este día. Pues vamos a hablar un poquito de esto, porque el Día del Amor y la Amistad tiene un origen doble. A nivel mundial proviene de la tradición de San Valentín en la antigua Roma, pero en Colombia se trasladó al tercer sábado de septiembre por una decisión comercial. ¿Se imagina usted por allá en febrero uno hablando del Día del Amor y la Amistad y todos los gastos que se generaron en diciembre, más el gasto de lo escolar? Pues no tiene como ese impacto que debería tener, así que fue trasladado en Colombia para el tercer sábado de
0: el mes de septiembre.
1: El mes de septiembre, precisamente. Por otro lado, les cuento que el mártir romano en el siglo III después de Cristo, el emperador Claudio prohibió que los jóvenes se casaran, pues creía que los solteros eran mejores soldados. El acto de Valentín, por ejemplo, un sacerdote llamado Valentín desafió al emperador y casó a las parejas en secreto. Por este motivo fue ejecutado un 14 de febrero del año 270 después de Cristo. ¿Cómo le parece esta historia?
0: Bueno, son notas y son datos que nos interesan a nosotros, especialmente cuando celebramos fechas tan especiales como esta, el amor y la amistad. Dice, la amistad duplica las alegrías y divide los problemas a la mitad, Mario.
1: Saludo cordial, especial para Luz Mari también, Luz Mari Restrepo, en Red Nova. Ella también le gusta
0: y
1: la campaña.
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1: Muy concurrido.
0: Sí, bastante,
1: que sí.
0: Bastante. Bendito sí. Sea Dios. Uno se alegra mucho cuando ve que las personas pues montan su negocio, desprenden y eso es como el avión. Vamos para allá, es ya.
1: Pero ¿sabe qué es lo que más me gusta de la gente? La gente cree en el medio de comunicación.
0: Exactamente.
1: Definitivamente.
0: Y es muy necesario, es muy necesario. La radio, a través de sus mensajes, a través de su comunicación con la otra persona que está muy distante. Yo creo que en estos momentos hay muchas personas que dicen, ¿cómo así que en Samaná montaron otra panadería por Pénjamo? Hay que ir a visitarla. Imagínese pues.
1: Muy bien.
0: Partimos desde ahí. Entonces, el medio de comunicación, la radio, es como ese enlace que tenemos nosotros con los oyentes y para contarles que, hombre, no se vayan sin adquirir su carne allí en expendio de carnes

0: Andrés Arango Tavares, que nos quiere dar un mensaje en el día de hoy para toda la gran audiencia. Alcalde, buenos días.
1: Mario, un saludo muy especial a todos los oyentes de La Campeona Estéreo, a usted y a todos los que acompañan. Aló.
0: Sí, lo estamos escuchando, alcalde.
1: ¿Me escuchan?
0: Perfectamente.
1: Quiero saludar muy especialmente a usted y aquí a doña González.
2: Nolvis.
1: Que no me acuerdo el nombre de ella.
2: Nolvis, sí, señor.
1: Eve María. Recuerdo mucho a su mamá y a toda la familia.
2: Muchísimas gracias.
1: A doña Nolvis, a doña Beatriz, a todos. Un saludo muy especial, pero de manera muy especial a todos los amaneños en esta mañana de 19 de septiembre, Día del Amor y la Amistad.
0: Alcalde, ¿dónde se encuentra en estos momentos escuchando La Campeona?
1: Estoy viajando, voy rumbo a la ciudad de Manizales. Yo estaba en esta mañana entregando en compañía de la Secretaría de Vivienda del departamento las ayudas para más de 200 familias afectadas con el sismo del 10 de agosto y hoy se están entregando todos los materiales por parte de del gobierno departamental y municipal.
0: Bueno, alcalde, un mensaje para todos los oyentes en esta mañana, para las damas, para los caballeros en el Día del Amor y la Amistad.
1: Hoy es una fecha muy bonita porque se une en la conmemoración tanto del amor, que el amor es pues la columna vertebral de la sociedad, y la amistad son los lazos que nos permiten intercalar ideas, pensamientos, proyectos y sobre todo momentos especiales que vivimos como comunidad. Quiero enviarles un saludo muy especial y a ustedes un agradecimiento por esa melodía tan buena que ponen.
0: Bueno, alcalde, que tenga excelente día. Entonces, seguiremos acá programándole buena música a los oyentes y, por supuesto, con los detalles que más adelante estaremos
2: compartiendo. Muchísimas gracias al señor alcalde también por comunicarse con nosotros y por vincularse a este gran espacio en homenaje al amor y a la amistad. Y en homenaje también a nuestros oyentes que de verdad que los llevamos en nuestro corazón.
1: Muchas gracias a ustedes por este saludo tan especial, por permitirme enviar un mensaje a todos y que sigan disfrutando en esta mañana. Dios los bendiga siempre.
2: Recuerden amigos que continuamos con nuestra línea disponible, la 312-209-7533. Cuénteme, Mario.
0: ¿Qué es lo que le gusta a usted de Camilo VI?
2: Ah, todas las canciones. Yo soy muy romántica. Me fascina. Aquí está el romanticismo. Miénteme.
0: Miénteme, la campeona.

0: 11:46 en Colombia, 11:46. En medio de la adversidad, precisamente, también me surgen como voces de aliento, y estamos hablando precisamente de extra micrófono, de sus cosas que suceden tan duras, el temblor, el terremoto, y pues tenemos que seguir adelante, ¿no?
1: Sí, debemos de seguir adelante, y es como continuar, primero que todo, con la fe puesta en Dios, porque es el único que no nos suelta, el único que no nos desampara. Pero también nos causa curiosidad ver cómo a veces se acerca la gente y dice, mira, yo por ahí vi el video donde te vi correr, donde ahí sí, entonces decimos, oye, ahí sí corremos. Creo que ahí sí pensamos, oiga, Dios, ahí sí nos acordamos de Dios en todos los minutos, en todos los instantes. Es una invitación que ahora también para el amor y la amistad, acerquémonos a Dios. A Dios también hay que promoverle o darle como ese amor y esa amistad que Él se merece, que es poquita la que como nosotros como seres humanos podemos brindarle, pero la verdad, hagámoslo con nuestros semejantes y de esa manera pues también vamos a lograr muchas cosas. Pero vienen las anécdotas. Mire, por ejemplo, nos causaba curiosidad. Mira, por ahí vi, Mario, te vieron correr el día del temblor, imagínese.
0: Así es. Bueno, estamos a nombre
1: de les cuento. 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
1: Sí, Sala de Belleza.
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1: Y Mincho.
0: Teresita me ha dejado pelado más de una vez.
1: Sí.
0: La cabeza.
1: Pues sí, la
0: sí
1: cabeza.
0: Porque a mí me gusta así cortico.
1: Y es mejor.
0: Pero me gusta, me encanta.
1: Es un corte muy elegante.
0: La atención, la amabilidad de Rosita no tiene
1: de Teresita, de Teresita. No me la cambié, no me la mande
0: Teresita,
1: por Rosita.
0: Teresita,
1: sí,
0: Teresita.
1: Señor, Teresita. 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Nuestros oyentes se siguen comunicando en nuestra línea telefónica, qué bueno. 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
0: Bueno, parece que tenemos por aquí oyente en la línea, o ya se nos fue el oyente en la línea, el señor Alexander de Samaná. Alexander es otro fiel oyente de La Campeona. Nos acompaña a esta hora. Alexander, inspírese con el mensaje para el día de hoy de los oyentes. Parece que Alexander ya se nos fue. Y también tenemos más patrocinadores del programa, el especial del amor y la amistad.
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1: Restaurante La Amistad. Gracias también a Viviana por vincularse con nosotros en este gran espacio. Que tenemos premios, claro que tenemos premios para los oyentes que se comuniquen a nuestra línea, el 312-209-7533.
0: Alexander, buenos días.
2: Buenos días.
0: Alexander, nos habla un poquito más fuerte para que lo podamos escuchar, Alexander,
2: buenos
0: y
2: días.
0: Todos lo puedan interpretar sus palabras.
2: Buenos días.
0: Bueno, Alexander. Alexander, ¿cómo pasa usted un fin de semana, un sábado de amor y amistad?
2: Amor y amistad, bien. Y con la gente, hablando a la gente en el pueblo, cuando salgo a la calle y todo eso.
0: Bueno, Alexander, ¿qué mensaje? ¿A quién le quiere dejar un mensaje especial en el día de hoy?
2: Deseándole una feliz día de amor y la amistad a toda la audiencia, a la administración de Samaná, al alcalde José Andrés Arango Tavares, a todos. En su día.
0: Bien, a su mamita también, a su papá, a todos sus hermanos, ¿no, Alexander?
2: Sí, todos sus hermanos, a todos los hermanos y a toda la gente del pueblo.
0: Pues Alexander, lo tengo inscrito para que esté pendiente de la campeona en el día de hoy, 11:51 minutos en Colombia.
1: Mario, le cuento también que tenemos oyente o nos reportaron sintonía de Florencia, el corregimiento de Florencia. Yo le digo Florencia Caldas, Florencia sí, sí, claro. Samaná.
0: Sí.
1: Muchísimas gracias a Floralba. Floralbita ha sido oyente incondicional de la campeona estéreo y allí tiene un pequeño almacén donde vende ropa de segunda. Ah, abrazo cordial para Floralba, para la familia Villada, también para la familia Duque en Florencia y para todos nuestros oyentes en Florencia, igualmente en San Diego, en Berlín, en el corregimiento de Encimadas. Muchísimas gracias a todos y cada uno de ustedes por comunicarse con nosotros.
0: Vamos con la música de la mañana.

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1: Las 12 del día, 6 minutos en Colombia, 12:06. Bueno, hay oyentes y hay clientes que se quieren vincular en el especial del amor y la amistad en el día de hoy. Y vamos a saludar a nuestro amigo y de la casa, don Darío Carmona, a esta hora de la mañana. Don Darío, buenos días, bienvenido.
2: Don Mario, un placer, niña, qué alegría. Invitándolos a todas las personas que sigan escuchando el programa Salud Integral, que se transmite en las horas de las 5:40 de la mañana. Esperamos que nos puedan seguir llamando a los teléfonos 310-463-7955. Cualquier inquietud, les recuerden, ancestral Darío Cardona, botánico, naturista, curandero, raicero, rezandero de la última generación al servicio de la comunidad. Don Mario, muchas gracias.
1: Don Darío,
3: el mensaje uno va o el saludo.
1: Cuando va uno a su consultorio, digámoslo así, ¿sí? ¿Qué productos puede ofrecerle usted a los
2: regularmente, oyentes? Don Mario, regularmente le ofrecemos es fórmulas caseras,
1: sí,
2: que las personas las tienen en sus hogares, que sea de fácil accesibilidad hacia la sanación de las enfermedades. Pero también tenemos productos fitoterapeutas, sí, que son fitoterapéuticos, que son como vitaminas para el hígado, para los riñones, para el colon, purgantes, de modo que entonces tenemos variedad de productos.
1: Bueno, don Darío, también se ha querido vincular al especial del amor y amistad. Que tenga usted excelente día con su familia, bueno, con sus amigos.
2: Para todos un feliz día del amor y la amistad de parte de Salud Integral, cuerpo, mente y espíritu. Bendiciones y abrazos para todos.
3: Y les cuento a los oyentes que también tenemos un detalle por parte de don Darío Carmona. Para tan pronto finalicemos el espacio, vamos a empezar a hacer como un pequeño sorteo entre los oyentes, las personas que se están comunicando con nosotros a nuestra línea telefónica, el 312-209-7533. Don Darío, muchísimas gracias a usted por vincularse. Él nos otorga, como les decía, un detalle para rifar con nuestros oyentes al finalizar este espacio.
1: Bueno, seguimos adelante en este mediodía. Aquí en La Campeona Estéreo 92.1 FM. Bueno, oyentes, ¿a quién vamos a saludar en este mediodía?
3: Decimos nosotros que el amor no solo son palabras que se dicen al azar, ¿no?
4: Sí, estamos bien.
3: Sí,
1: porque ahí estamos bien.
3: Estamos bien.
1: Estamos bien, sí, estamos bien.
3: Bueno, saludamos a nuestros oyentes. Le cuento que hay sintonía también en la vereda Las Ánimas. Beatriz Echeverry, muchísimas gracias por comunicarse con nosotros. A nuestros oyentes en La Planta también, a nuestros oyentes en la vereda Balcones, a don Horacio García, que él y su familia siempre están pegaditos a nuestra frecuencia.
1: Las 12:09 minutos en segundos, más saludos y tenemos oyentes también que quieren expresarse. A esta hora te mando flores que recogen el camino. Aquí está Fonseca.
3: Este tema musical nos lo solicitaron a través de nuestra línea telefónica. Dice 312-209-7533. Gracias a Gustavo por su sintonía.

0: Bien, tenemos las 12:19 minutos en el especial de amor y amistad en este mediodía. Les estaba contando hace unos momentos acerca del día del amor y la amistad, el origen. ¿Por qué se celebra en septiembre? En el año, en 1969 se cambió, aunque en Colombia se celebra originalmente en San Valentín, el febrero de 1969, los comerciantes propusieron mejor mover esta fecha. Los motivos fueron económicos. Argumentaron que febrero coincidía con fuertes gastos familiares, como la temporada escolar, los coletazos de diciembre, lo que dejaba poco presupuesto para los regalos. Y es que es verdad, ¿no? En septiembre, por ejemplo, se eligió porque era un mes comercialmente plano y sin celebraciones importantes. El amor y la amistad, además de las parejas, la fecha se amplió para incluir a los amigos y dar pie a tradiciones locales muy arraigadas como el juego de amigo secreto. Oiga, juego de amigo secreto. ¿Usted jugó el amigo secreto este año?
1: Magnífico. Magnífico. ¿Sí? Sí, es bueno.
0: Es bueno, sí, es sí, claro. Eso acerca más a
1: la... Es una integración, yo pensaría que es como expresión de integrarse, de entrar a compartir, a disfrutar con los amigos, con las personas que lo rodean, y es un detalle bonito. Yo pienso que es una de las mejores maneras que se puede celebrar estas fechas tan importantes como lo es el amor y la amistad. Mario, tengo para informarle de que qué rico que las personas se estén vinculando con nosotros, y más por parte de, llamémoslo así, nuestros amigos del comercio, entidades también del gobierno, personas que están para el gobierno, como lo es en este momento la Policía Nacional. Y qué bueno poder contar una vez más con la patrullera Surey, que está con nosotros. Ella también quiere compartir y llevar ese mensaje de amor y amistad a nuestros oyentes de La Campeona. Esther Surey, muy buenos días.
2: Muy buenos días, ¿cómo están?
1: Muy bien.
2: Bueno, pues el día de hoy, como se celebra el Día del Amor y la Amistad, pues queremos darle una serie de recomendaciones de que celebremos siempre con respeto y seguridad. En esta fecha especial, la Policía Nacional invita a la comunidad a disfrutar del amor y la amistad de manera responsable, promoviendo siempre el respeto, el diálogo y la sana convivencia. Recuerda que amar también es cuidar y respetar. Ninguna diferencia, discusión o conflicto debe convertirse en una situación de violencia. Evita las riñas y discusiones que permitan terminar en lesiones personales. Si consumes bebidas alcohólicas, hazlo con responsabilidad y nunca conduzcas bajo sus efectos. No aceptes bebidas, alimentos o sustancias de personas desconocidas. Cuida tus pertenencias y evita exhibir grandes cantidades de dinero u objetos de valor. Si vas a encontrarte con alguien que conociste por redes sociales, hazlo en lugares públicos e informa a una persona de confianza. Respeta los límites, decisiones y espacios de los demás. El consentimiento y el respeto son fundamentales en cualquier relación. Ante cualquier situación de violencia, amenaza o riesgo, busca ayuda oportunamente y comunícate con las autoridades. La prevención es tarea de todos. No permitamos que una celebración termine afectando nuestra integridad, nuestra vida o la de quienes nos rodean. Este Día de Amor y Amistad, celebremos con respeto, alegría, tolerancia y responsabilidad.
1: Este es el mensaje entonces que tenemos por parte de la Policía Nacional para nuestros oyentes en esta fecha tan especial como lo es el amor y la amistad. Así que hay que tener muy en cuenta estas recomendaciones. La amistad y el amor no sencillamente es limitarnos a llevarle la idea a una persona que de pronto está pensando erróneamente. Es también de pronto decirle, hey, está equivocado. Eso puede ser una bonita amistad y eso también puede ser un bonito amor hacia otra persona. No dejarla que caiga de pronto en errores, aún sabiendo de que está actuando de una manera muy equivocada.
0: Bueno, le pregunto a la patrullera Surey, ¿ustedes como institución tienen alguna programación para el día de hoy?
2: No, solamente como la intervención a los establecimientos abiertos al público y ya.
1: Hoy
2: no
1: trabaja los establecimientos normales, con horario normal, hasta donde ustedes tienen conocimiento, ¿cierto?
2: Sí, sí, señora. Sí.
1: Ah, bueno, entonces hay que aprovechar al máximo el espacio. Muchísimas gracias.
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1: se va buscando a es bueno también que tengamos muy en cuenta el número del cuadrante, por si algo, ¿no? Pues es necesario tenerlo no solamente en los establecimientos públicos, sino en nuestros hogares. Así que, Surey, yo le agradecería enormemente de que usted nos comparta este número.
2: El número del cuadrante es 318-222-1811. 318-222-1811, ese número es 24 horas, cualquier situación que se les presente o cualquier pregunta que de pronto tengan, a ese numerito se pueden comunicar.
1: Bueno, Surey, muchísimas gracias a usted por dedicarnos este tiempo y por esos mensajes tan bonitos que hacemos llegar a través de la Campeona Estéreo por parte de la Policía Nacional.
2: Muchas gracias por la invitación.
0: Las 12:24 minutos en Colombia, 12:24 minutos. Tenemos por aquí oyente en línea, buenos días.
4: Buenos días, ¿cómo está? 92.1, la campeona, la mía. Va a saludar a Mario. A Mario Muñoz, a Beatriz Cleves, a Norbe González, a Doña Ruth Lozada Sánchez y a Joana Ruiz Lozada Sánchez, que a Joana Ospina y muchas más amistades, que les ando de feliz día de amor y amistad, que es que tenga buen bonito día, que me los bendiga. Y me Dios los bendiga, que estén bien todos. También saludar a doña Olga Quintero, a doña Alicia. Me Dios les bendiga para todos, muchas gracias. Y también quiero escuchar ese disco, amiga. Es una baladita.
0: Y era una balada del ayer de Miguel Bosé, amiga. Las 12:25, amiga Nolvis, por siempre.
1: Muchísimas gracias a doña Beatriz por este mensaje, por este saludo.
0: Beatriz Flores. Sí.
1: Beatriz Flores, por esos mensajes que nos hace llegar a través de la Campeona Estéreo. Un abrazo para usted también, para toda su familia. Esperamos que esta fecha no solamente se quede en el día de hoy, sino que esa amistad hay que seguirla conservando. Ese amor que tenemos también hay que seguirlo conservando, respetarlo. Cuando hablamos de un amor en pareja, ahí se da a conocer también que el verdadero amor es el respeto.
0: Vamos con música, 12:26 minutos en Colombia.

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1: Ahora son las 12:34 minutos en Colombia. ¿Qué significa el amor para usted, Nolvis?
2: Ay, tantas cosas. Yo creo que uno, ahí sí, como dice la canción, nos quedamos cortos.
1: Echó el suspiro.
2: Con ese suspiro lo dije todo, ¿no? A ver qué pasa. Lo que pasa es que yo siento, y podemos decirlo de una manera muy abierta, Mario, el amor es algo que no alcanzamos como a describirlo. Sabemos de que decimos, hombre, sentimos un amor tan inmenso, tan grande, tanto de madre, tanto de esposa, tanto de hija, que uno a veces no sabe cómo definir en sí este término.
1: Efectivamente, el amor, ese sentimiento que brota de nuestro corazón, de nuestro interior, y que nos hace sentir como vivos, sí, es verdad.
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1: de
2: también
1: Danubio, Jandiño,
2: de Danubio,
1: Pérez.
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1: Ya por la calle Real, gracias. Arribita.
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1: Y Jenny, es muy amable.
2: Jenny, ay, Jenny es un amor, sí, de mujer.
1: Amor de
2: Jenny,
1: mujer.
2: Abrazo especial en este día de amor y amistad, ojalá le regalen muchas cosas bonitas, Jenny. 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
2: o
1: llama.
2: 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Pero más que todo yo pienso de que la gente la conoce más como la cuca negra.
1: ¿Sabe
2: esa
1: por
2: para
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0: podemos ubicar. Sí. Anteriormente lo teníamos aquí por la calle antes de las 3M's.
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0: Sí, porque sí. 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
1: Bueno, 12:40 minutos en Colombia, hay una señora muy querida que hace tiempos no la veía. Y hace tiempo no la veo, pero la estoy escuchando. Ya lo escuché el mensaje. Y se trata
0: pero
1: de...
0: Pero vive muy pegadita a la frecuencia, ¿no?
1: Doña Marina
0: vive muy
1: Velázquez.
0: Pendiente de la campeona.
1: Doña Marina Velázquez. La sede de la emisora estuvo en una de las casas de Doña Marina Velázquez. Y ella nos tiene un mensaje en el día de hoy. Doña Marina, buenos días. O buenas tardes.
2: ¿Cómo amaneciste, señor locutor? El más locutor más bueno que tiene este municipio de Samaná. Espero que me guardes un detallito a mí, Marina Velázquez de Palacio, que vive por el lado de la plazuela. Sí, tú eres el mejor locutor de este municipio de Samaná. Sí, y quiero que tú me participes de un detallito hoy, en este día tan especial. Muchas gracias. Te deseo felicidades también en este día del amor y la amistad. Amigo, el más buen locutor de este municipio de Samaná.
1: Yendo, mis queridos oyentes, las 12:42 minutos, el tiempo en la radio es oro. Vamos con la música en este mediodía.

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1: 12:47 minutos en Colombia.
0: Por un momento.
1: Ah, ¿cómo estás hoy de a ver?
0: Sin hablar, al sonreír.
2: Bueno,
1: solicitada,
2: varios,
1: Nolvis, sí. ¿Cómo estás de solicitada en
2: sí,
1: el día
2: sí,
1: de hoy,
2: sí. Nolvis? Me acaba de llegar un detalle, el amor, dice.
1: Ah, el amor, definitivamente.
2: El amor, ¿y sabe de dónde viene ese detalle?
1: ¿De Zenaida?
2: Detalle, mi lujo. Aquí tenemos a Zenaida, ¿por qué no le damos la bienvenida a Zenaida? Zenaida, muy buenas tardes, ¿cómo está usted?
3: Buenas tardes, ¿bien y usted?
2: Zenaida, un saludito para nuestros oyentes, y ahora imagínese en esta fecha y usted con estos detalles tan hermosos, ¿qué le podemos decir a ellos?
3: Un saludo para todos los oyentes. 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
2: Listo, Zenaida, muchísimas gracias a usted también
3: muchísimas
2: por acompañarnos.
3: Gracias a usted por el espacio.
2: Bueno, muchísimas gracias a los oyentes también que se vinculan con nosotros. 12:48, ¿qué más nos dice Mario?
1: Bueno, hoy vamos a estar vigilados. Póngale cuidado. Cuando termine el programa, vamos a poner a Surey para que nos dé los ganadores.
2: Ah, sí, porque seguimos acompañados de la patrullera.
1: Claro,
2: ¿cuántos años, Surey? ¿Cuántos años en la policía?
4: De servicio, ahorita en diciembre cumplo 4 y pues como tal en la institución 5.
2: Surey, contémosle a nuestros oyentes también, zafémonos un poquitico, ¿no?
1: Sí, sí.
2: Mucho problema a nivel familiar, ustedes aquí en el municipio. ¿Usted cómo siente el ambiente a nivel del municipio de Samaná? ¿Conflictos familiares o riñas así entre las mismas familias? ¿O cómo se vive el ambiente en Samaná a nivel de nuestro municipio?
4: No, pues, doña Nolvis, digamos que se vea mucha problemática, no. Pero pues sí le vamos a dar la recomendación a todas las mujeres sobre la línea 155, que es la línea de prevención a algún tipo
2: de maltrato.
4: De maltrato, sí, señora. Esa línea también está habilitada. Por si llegan a sufrir algún tipo de violencia, pues ahí se pueden comunicar.
2: Mira, son mensajes de amor y de amistad, porque es mejor prevenir, ¿sí o no, Surey?
4: Sí.
2: Si vemos de que en realidad hay una relación que está perturbando nuestra tranquilidad, nuestra vida, nuestra integridad personal, pues hombre, si ya no vemos salida a través de un diálogo, acudamos a la policía, acudamos a esta línea, donde allí seguro de que les van a brindar una muy buena información, una muy buena asesoría, y de pronto pues se pueden evitar daños mayores.
4: Ya que una llamada puede marcar la diferencia, línea 155.
1: Son las 12:50 minutos, el tiempo en la radio es oro, definitivamente gracias a nuestros patrocinadores, quienes son Nolvis.
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2: Normita, allí está Norma Marín.
1: Ah, muy bien, claro que sí, ¿quién
2: Salud
1: es más?
2: Salud especial a Norma. A toda su familia.
1: Tenemos oyentes, pero nos espera un momentico el oyente, que estamos aquí con los patrocinadores.
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1: A esta hora, oyente, nos acompaña el doctor Cristian Parra, porque él también es muy detallista con los oyentes y quiere dirigirse para darles un buen mensaje. Doctor, buenas tardes.
5: Y buenas tardes, Mario. Un saludo muy especial para usted, para Nolvis, para todos los oyentes de La Campeona Estéreo.
2: El doctor Cristian siempre ha sido una de las personas que ahí sí podemos hablar del verdadero sentimiento de compromiso, de cariño hacia nuestra tierra, hacia Samaná, que es la nuestra. Y qué bueno tenerlo hoy en comunicación directa, doctor Cristian Parra, porque sabemos de que ha sido una persona que siempre se ha caracterizado por ese buen servicio de apoyo a la ciudadanía. ¿Qué le podemos decir a los oyentes de La Campeona hoy en esta fecha tan especial como el Día del Amor y la Amistad?
5: Muchas gracias, un saludo muy especial. La verdad que les agradezco por este espacio, que esta sea la oportunidad para desearle un feliz día y amor y amistad a ustedes, a todos los oyentes, en especial a todos mis paisanos de Samaná. El amor, yo pienso que se demuestra a diario, el cariño por mi tierra, pues tiene un valor muy grande y por eso siempre trato de demostrarlo con él, con acompañamiento. Y no, este día de amor y amistad esté lleno de cariño a cada familia, a cada amigo, a cada paisano de nuestro querido pueblo de Samaná, que nunca nos falte la amistad sincera, el amor por nuestra gente, que nunca nos falte esa solidaridad que nos caracteriza a los samaneños, porque Samaná no solo es una tierra hermosa, donde tenemos bellezas naturales como montañas, ríos, el café, los paisajes maravillosos. Lo especial de nuestro pueblo es la gente, la historia de cada persona, de cada familia, y esos lazos que construimos entre todos, y ese sentimiento de solidaridad y el amor del uno hacia el otro. Esos somos los samaneños, y por eso aprovecho para desearle un feliz y bendecido día de amor y amistad a todos mis paisanos. Saben que los quiero, que los aprecio, y que desde que yo pueda siempre pueden contar conmigo.
2: Eso lo sabemos, doctor Cristian Parra, porque pues lo decía anteriormente y es muy bueno resaltarlo a través de los micrófonos de La Campeona Estéreo, el gran compromiso que usted ha tenido para con Samaná, que lo ha hecho de una forma incondicional, muy solidario, en las épocas duras, en las épocas dulces. Siempre hemos contado con este apoyo incondicional por parte de usted, por parte de su familia. Dios le bendiga. Sabemos que está un poco ocupado y todo por el estilo, pero muchas gracias por participar con nosotros en La Campeona Estéreo.
6: No, Mario, gracias a ustedes, la verdad que qué regalazo que me hayan permitido expresar el amor y el cariño por mis paisanos por medio de los micrófonos de esta importante emisora de nuestro municipio, y a ustedes también les deseo un feliz y bendecido día de amor y amistad.
1: Perdido entre las 12:53 minutos en Colombia. Cuando hablamos de amor y amistad, definitivamente las baladas están en el primer lugar. Aquí están los Amayas.

0: hablamos.
1: Las 12:58 minutos en Colombia. El especial de amor y amistad a esta hora de la mañana o del mediodía en La Campeona Estéreo. Pero ¿cómo les parece que ya se va acotando el tiempo? Ese tiempo que pasa y no vuelve. No olvides.
2: Mira cómo son las cosas, Mario. Ya los oyentes están pidiendo, alárguese en un poquitico. Déjanos ahí un poquitico más.
1: Y por ahí le llegó el amor de su vida, ¿no?
2: El amor de mi vida me llegó hace aproximadamente unos 30 años.
1: 30 años.
2: Sí.
1: Y hoy se manifiesta con un
2: detalle.
1: Hoy
2: se manifiesto. No, mentiras, él se manifiesta todos los días.
1: ¿Sí?
2: Sí, es un hombre bastante
1: detallista. No le falta ahí con su manifestación.
2: Sí, él siempre es un hombre muy detallista. Ay, Surey, seguimos aquí acompañadas de Surey, la patrullera. Qué bueno que la Policía Nacional sigue presente, está con nosotros, está compartiendo este espacio, como lo es del amor y la amistad, Día del Amor y la Amistad. Y la verdad, Mario, pues me picó la lengua, lo voy a decir públicamente. Uh-huh. Un abrazo muy especial para mi esposo.
1: Claro.
2: Un hombre siempre muy detallista. Y si usted lo decía por el detalle que me acaba de llegar, pues claro, muy bonito. Dios lo bendiga, muchas gracias. Y recomendarle mucho a nuestros oyentes, una relación de pareja se maneja siempre y cuando haya mucho respeto.
1: Total.
2: Haya mucho diálogo y saber manejar las situaciones, porque es complicado. Vemos hoy en día parejas donde si duran 5 o 6 meses, especialmente cuando hay un matrimonio o algo, es mucho tiempo, dicen, o muy de una forma muy jocosa, usted lleva todo ese tiempo aguantándoselo. Uy, pero ¿cómo hace?
1: Pero ¿sabe qué pasa muchas veces con las relaciones de pareja? Ellos como que, la gente como que cree que ya tengo adquirido lo que quería y ya se descuida todo. Y la relación de pareja no solamente tiene
2: que seguir alimentando,
1: ¿no?
2: Cierto, Surey. El amor de su vida, Surey.
1: El amor de
3: en
1: su
3: vida. Mi mamá.
1: Confiésese,
2: o sea,
1: por favor.
2: O sea que tiene ese corazoncito libre, Surey.
1: O sea que tiene el corazoncito libre.
2: Sí.
1: Y la, bueno, entonces la ocasión para el Día del Amor y la Amistad para la mamá, y cuando llegue el Día de la Madre también.
2: También, ¿no? No, es que el amor es diferente. O sea, yo puedo tener el amor de mi vida, mi mamá, mi papá, mis hermanos, porque yo a mis hermanos también los adoro muchísimo. Puedo tener también a mi esposo, pues lógico está que él está en un punto de amor totalmente diferente. Son diferentes tipos de amores, pero son amores incondicionales que uno tiene. El amor por mis hijos, está Edgar Andrés, mis hijas en Bogotá, mis nietos, porque ya tengo nietos, tengo dos hermosos nietos. Se trata de Salito y de Tiago. ¿Y qué? Y son amores diferentes, y el amor o el aprecio o el cariño tan inmenso que le puedo tener, no porque tenga a Mario aquí al pie mío, ni válgame Dios, porque en realidad pues la amistad de Mario y yo ha sido una amistad de hace rato, Mario.
1: No importa el lugar.
2: Exactamente. Y así sucesivamente, con Surey ya llevamos, ¿qué? Como 3 años de tener una amistad, casi lo que ella lleva aquí en el municipio también, y uno aprende a querer y a valorar las personas desde todo punto de vista.
0: El amor.
1: La 1:00 p.m. con 1 minuto en Colombia. ¿Sabe qué me han sobrado? Me han resultado así las solicitudes musicales, pero de las baladas, porque la gente relaciona mucho las baladas con el amor, con
2: ¿se
1: la
2: acuerda
1: amistad?
2: En épocas anteriores, cuando nosotros realizábamos el espacio que usted tiene en horas de la mañana, nosotros siempre hacíamos mucho énfasis en este tema. Usted con una canción o con una baladita de por allá de los 60, de los 70 hasta los 80, le manifestaba a esa persona cuánto la quería, se le declaraba a esa persona con ese tema musical. Lastimosamente hoy Surey me corrige y de pronto pues no sé si estoy equivocada, pero hoy en día las canciones no tienen ese mensaje de romanticismo como lo tenían las canciones anteriores.
3: No, pues, sí, es verdad.
1: Imagínate que le dediquen una canción a usted de Bad Bunny.
2: Diferente es escuchar esas
1: yo
2: baladitas.
1: Estoy loco por tener algo contigo, algo más que un amigo. Eso es otra,
2: es otro cuento.
1: La 1:03. Hay una canción que me han solicitado, se llama Nos hizo falta tiempo, de Luis Miguel.
4: Soy la campeona

0: nos hizo falta tiempo, Luis Miguel, la una de la tarde con seis minutos en Colombia. Nos hemos alargado un poquito porque pues están también las solicitudes, están los patrocinadores. Mensajes. Hoy estuvimos a nombre de quién.
1: Mario, pero la verdad que la canción, dicen, nos hizo falta tiempo y a veces de eso es lo que nos lamentamos muchos.
0: Sí.
1: Tenemos el tiempo y no lo valoramos.
0: Sí.
1: Tenemos las personas y no les hacemos sentir lo especiales que son. Entonces sería muy bueno de que ese tema, esa canción, nos llevara a reflexionar en ciertos aspectos de nuestra vida antes de irnos con nuestros patrocinadores.
0: Sí, a que le gusta no dejemos,
1: sí, no dejemos para mañana lo que podemos hacer hoy, de manifestarle también a esa persona cuánto la queremos, cuánto la valoramos, una simple llamada o un simple mensaje de texto, un detalle mínimo, pero entonces hay que saber aprovechar el tiempo. Que no sea el tiempo el que perdamos y después ya mañana o pasado mañana digamos, ¿por qué no lo hicimos? Cuando hoy tenemos la oportunidad de hacerlo. Entonces, esa es la invitación que hace la campeona estéreo también. Lo hacemos nosotros a nombre de la Policía Nacional, con Surey, que continúa acompañándonos aquí en estudios, para que aprovechemos el tiempo y lo aprovechemos de la mejor manera posible.
0: ¿A nombre?
1: 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Marín.
0: Norma Marín.
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0: Muy bien, la 1:09 en Colombia. Yo creo que ya es el momento de...
1: Empezar con la rifa,
0: que hay detalles muy especiales para los oyentes. Por eso le hemos pedido a Surey que nos acompañe un ratito más para que ella nos dé números a esta hora para conocer los ganadores. El número del 1 al 40.
1: Bueno, y tengo para contarles que los detalles que tenemos son a nombre de Cafetería Donde Mincho.
0: Sí.
1: Papelería Las Tres M's, Sala de Belleza Teresita, Donde Viviana La Amistad y el señor Darío, ¿me recuerda el apellido de él?
0: Carmona,
1: sí señor. Sí, señor. Don Darío Carmona también nos da un detalle para nuestros oyentes, los oyentes fieles de la campeona estéreo, especialmente las personas que se comunicaron al 312-209-7533. Así que mucho cuidado, mucha atención, porque vamos a iniciar entonces con la entrega o la rifa, mejor así, de los premios. Y por eso quisimos que la patrullera Surey nos acompañara a nombre de la Policía Nacional para que ella esté al pendiente también de la rifa y de la entrega de los premios que vamos a hacer a partir de estos momentos, Mario.
0: Bien, pues. Surey, del 1 al 40.
2: El número 7.
0: El número 7 corresponde
1: a... El número 7 corresponde a Floralba de el corregimiento de Florencia. Hacemos entrega del premio donado por el señor
0: Darío Carmona,
1: exactamente. Entonces la feliz ganadora se trata de Floralba de Florencia, el premio que nos otorga el señor Darío Carmona.
0: Bueno, por aquí nos están marcando, ya estamos finalizando y del 1... Bueno, del 1 al 40, otro número.
2: El 11.
1: El 11 le corresponde a la señora Oliva Montes, el premio que nos trae Cafetería Donde Mincho.
0: Esos detalles los reclama en Variedad de las 3 M's, no aquí en la emisora.
1: Es bueno aclarar.
0: Sí, es bueno aclarar.
1: Entonces, estos detalles que ya estamos entregando, que ya sabemos quiénes, hasta ahora llevamos dos ganadores, se trata de Floralba de Florencia. A Floralba, pues sí vamos a establecer comunicación con ella más adelante, de qué manera le podemos hacer llegar el detalle allá a Florencia Caldas, fiel oyente. Floralba, muchísimas gracias. Le corresponde el premio que dona el señor Darío Carmona. La señora Oliva Montes, de Cafetería Donde Mincho, lo puede reclamar entonces en papelería Las Tres M. Pero le corresponde el detalle que dona el señor Mincho, de Cafetería Donde Mincho.
0: Listo, la 1:11 en Colombia. Bueno, por aquí se nos infiltró la canción. Está muy bonita, esa de los Amayas. Sí. La 1:12, otro número.
2: El 40.
1: Tenemos a otra de nuestros fieles oyentes, a ver, 40, espérame, yo está en la listica bastante larga. Alicia Quiseno de Samaná.
0: ¡Ay, Alicia Quiseno!
1: ¡Alicia!
0: ¡Una bullita para Alicia Quiseno!
1: Oiga, sí, una bullita. Alicia Quiseno, le corresponde el premio donde Teresita.
0: De Teresita.
1: Sala de belleza Teresita.
0: Se lo tengo allá en las 13.
1: En las 13 meses. Sí. Uy, Alicia, felicitaciones. Y de verdad que agradecemos a las personas que se comunican y siguen comunicándose, vea, Mario. Seguimos con llamadas. Ya el espacio está finalizando. Muchísimas gracias una vez más por permitirnos llegar hasta sus hogares, por compartir estas fechas tan especiales, que día tras día lo vamos a tratar de seguir realizando en la campeona Estéreo.
0: Nos queda por ahí otros
1: detalles. A ver, tenemos, y yo le mencionaba a usted que teníamos cuatro detalles, ya hemos hecho entrega del señor Darío, de Cafetería Donde Mincho, de Teresita. Faltaría el detalle de las 3 M's.
0: Sí.
1: Vamos, Urey.
2: El número 22,
1: vamos a ver. Se trata de la señora Elena Tavares, de la vereda La Palma.
0: Elena Tavares.
1: Doña Elena Tavares, de la vereda La Palma, feliz ganadora también de uno de los premios en papelería Las 3 M's. Ya, estos son los detalles que teníamos entonces para compartir con nuestros oyentes. Un abrazo muy especial a todos y cada uno de ustedes, y también a nuestros amigos del comercio que se vinculan y hacen su aporte para que de esta manera estos espacios lleguen a más corazones, lleven alegrías y podamos seguir compartiendo con ellos.
0: 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También estuvimos, bueno, con el patrocinio de Don Darío Carmona.
1: De Don Darío Carmona. Él tiene su espacio aquí en horas de la mañana. ¿Qué hora
0: es ese? Sí, un espacio de las 5:45 de la mañana.
1: A las 5:45 de la mañana. Me gusta también el espacio de Don Darío y las recomendaciones que él hace, porque son productos netamente naturales.
0: Es que Don Darío tiene un amplísimo conocimiento acerca de las plantas. Ajá. Y de todo lo que se puede extraer
1: los
0: de ellas.
1: Los beneficios que para el traer.
0: Sí, claro. Es que ya estamos volviendo a los tiempos de antes.
1: Y es que es mejor.
0: Sí.
1: Pues no estoy desameritando nada ni nada por el estilo, pero hay veces que las plantitas sirven más que cualquier otra cosa. Pero bueno. 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
0: Calzagén. A nombre de Calzagén.
1: También
0: Calzagén,
1: muchísimas gracias a ellos.
0: Ahí cerquitica del colegio, por el sector de cerca de la Check.
1: Ajá. Diagonal a la Check. Tenemos también a Zoe Company, que se vincula con nosotros o con la campeona Estéreo, con su publicidad. 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Restaurante La Amistad, de Viviana. 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
0: La 1:16, gracias a los oyentes de la Campeona Estéreo, estamos también saludando ya para finalizar a doña Beatriz Yadira Cleves, un abracito inmenso para ti en el Día del Amor y la Amistad.
1: Doña Beatriz, que Dios la bendiga, sí.
0: Que los bendiga todos los días.
1: Que los bendiga muchísimo a Beatriz, a Doña Beatriz, a Javier, un abrazo especial para todos y cada uno de ellos. Y también quiero hacer llegar un saludo súper especial, con el corazón en la mano. Quiero saludar a un colega nuestro, Mario. Sí. Se trata de Benjamín Urrea Vivas. Él lastimosamente, pues debido a su estado de salud, que es bastante delicado, no pudo establecer comunicación con nosotros, o mejor sí, hablamos de una manera interna, pero lastimosamente pues Benjamín, muy conocido en el municipio de Samaná, un gran profesional, un locutor muy en su medio, él se encuentra bastante delicado, tuvo un infarto y pues afortunadamente y con la bendición de Dios se está en recuperación. Pero él quería que a través de la emisora le dijéramos a los habitantes de Samaná que él siempre los lleva en su corazón, así como nosotros los llevamos en el nuestro, y pues desearle a todos también un feliz Día de Amor y Amistad. Benjamín, antes que nada, elevamos una plegaria al cielo, al Señor Dios Todopoderoso, para que su recuperación sea pronta. Está bastante delicado, pero ¿cuál es la idea? Que todo en manos de Dios se pueda recuperar.
0: A Suray, también gracias por hacer parte de este programa y por acompañarnos en este mediodía.
3: Muchas gracias a ustedes por la invitación.
0: Vamos con esta última canción.
1: Y ya pues nos quedaría solamente decirles muchísimas gracias a nuestros oyentes y esperamos pues de que nos podamos encontrar en un nuevo espacio, Mario.
0: Claro que sí.
1: Con todo el cariño del mundo, Nolvis González Hernández los acompaña también hasta este momento. Un abrazo especial para todos, de amor y amistad. Pásenla rico. Pásenla en familia, con sus amigos, pero de una manera muy positiva, de una manera muy sana. No olviden las recomendaciones que también hace Surey a nombre de la Policía Nacional, a nombre de este gran equipo de Doña Beatriz, de Javier, de Mario, nombre propio. Les deseamos a todos ustedes un feliz día, Dios les bendiga y pásenla rico.
0: Vamos con esta canción de Valeria. Me preguntaban cómo se llama. Se llama Contigo Soy Capaz de Todo.
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8: La campeona estéreo te acompaña, son las 2.
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0: Maluma Baby, Jason Jiménez, de Colombia para el mundo entero, parceros. ¿Cómo es, papi? Con el corazón.
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3: Vamos con el combo de Puerto Rico, gran combo de Puerto Rico, aquí está, te regalo el corazón.

Ahora son las 2 de la tarde con 45 minutos en Colombia, las 2:45. Estamos en los campeones de la salsa. Y a esta hora escuchábamos a el conjunto clásico. La fundación del conjunto clásico fue en el año 1979 por el productor y percusionista

Raymond Castro, el compositor y cantante Ramón Rodríguez. La voz principal de su fundación contó con el estelar cantante puertorriqueño Tito Nieves, formando una tripleta de oro que marcó una década de grandes éxitos. Tras la salida de Tito Nieves por la agrupación, pasaron conocidos cantantes como Johnny Rivera, no el cantante popular, no, otro con ese nombre, tomó su relevo Rafael de Jesús, Daniel Santos, Tito, Helén, entre otros cantantes. Y estábamos con esta canción que se llama El Solitario. Las 2:46 minutos en La Campeona Estéreo. Vamos con el conjunto, dice Los del Caney, el son flamenco. Este conjunto, esta orquesta cubana.

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0: las 3 de la tarde con 58 minutos en Colombia. El próximo sábado con más música, muy buena salsa aquí en Campeona Estéreo.
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Ahora son las 4 de la tarde con 7 minutos en Colombia, las 4, 7 minutos. ¿Qué tal, amigos? Muy buenas tardes con Joseito Martínez, un clásico de la música tropical a esta hora de la tarde en Campeona Estéreo. Estamos en www.campeonafm.com.co, las 4, 7 minutos. Hoy es 19 de septiembre. Estamos celebrando el Día del Amor y la Amistad con nuestros oyentes preferidos. Tuvimos un especial donde, bueno, la gente se expresó en la tarde y, por supuesto, en todo momento a través del 312-209-7533. También pueden solicitar una canción a esta hora de la tarde. 4, 8 minutos. Vamos a continuar con la música. Llega el grupo Niche de Cali. Y esto que dice la canoa.

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1: Estábamos con Celina. Celina y Rutilio a esta hora de la tarde en Campeones. O mejor, las tardes de Viejoteca por la Campeona Estéreo. 92.1 FM. Estábamos con Celina y Rutilio. Celina y Rutilio, el legendario dúo cubano de música campesina, guajira y punto cubano famoso por fusionar los ritmos tradicionales con la santería y la cultura cubana. La formación, pues en 1947, año en el que formalmente se crearon, llegaron a tener muchos éxitos en esa época, una legendaria orquesta, la de Celina y Rutilio. Las 4 de la tarde con 16 minutos en Colombia, las 4:16 minutos, avanzamos a esta hora de la tarde con el tren del adiós. Aquí está, en la Campeona Estéreo, 92.1 FM, Hernán Hernández.

Son las 4 de la tarde con 24 minutos en Colombia, las 4:24 minutos en estas tardes de Viejoteca de la Campeona Estéreo. 92.1 FM, Bonnie Cepeda. Esta canción la conocí por allá en el año 1988. Era la época plena del merengue dominicano, de la salsa romántica también y de todos esos éxitos que hoy lo recordamos como ya clásicos de la viejoteca y que quedaron consagrados los verdaderos éxitos de la música. Son las 4:25 minutos en Colombia, en esta tarde de viejoteca, saludando a todos los enamorados, a toda la gente que participa, a la gente que nos escucha, celebrando, por supuesto, en todos lugares, el Día del Amor y la Amistad. 4:25 minutos en Colombia, el combo de las estrellas. Si hay algo que recuerdo de los antioqueños, es que les encanta esta música del combo de las estrellas. Aquí está, Romance, 4:25.

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0: 5:45 minutos en La Campeón Estéreo. 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